0: va a seguir yendo supremamente bien y por supuesto nosotros seguiremos contándoles muchos detalles y triunfos de nuestros latinos que hacen historia en otros países del mundo. 7:03 p.m. Saludos por acá, Andrés Hoyos. Dice corriendo porque, bueno, es que tiene que llevar algunos productos de su empresa y los tiene allí montados. Está súper juicioso escuchando la X. Dice que está lloviendo suave. ¿Por dónde estás, Andresito? Abracito para ti, para Dani. Por acá también Caro se reporta. Dice que está, en serio está lloviendo, que por aquí, por esos lados, ni fu ni fa. Ustedes son los encargados de contarme qué es lo que está pasando en las calles de Cali. 318-860-9616. Bueno, ¿qué hacer si mi perro no quiere salir a pasear? Aquí les tenemos las causas, pero también les tenemos las soluciones. Si quiere saber de qué se trata, no se desconecte. Ya venimos a contarles. 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

Así se llama esta canción a cargo de James Blunt, regresando a casita con la X96.5. ¿Cómo vamos? Cuéntenos a través de nuestra línea del WhatsApp. Por lo pronto les cuento que hoy es lunes de mascotas, por si se acaba de conectar con nosotros, y les estamos compartiendo información de nuestros especialistas que nos indican qué hacer si nuestro perrito pues no quiere salir a pasear. Les estamos contando pues algunas causas y también más adelantito les vamos a contar cuáles serían esas posibles soluciones. Les contábamos hace unos minutos que pues hay unos motivos detrás de esa resistencia al paseo. Les contamos sobre los problemas de salud o dolor físico, de miedos y fobias al entorno. Julito les comentaba sobre la incomodidad con el equipo. A veces el collar puede apretar demasiado y eso hace pues que justamente ellos no quieran caminar con eso de esa manera. También está el estrés y los factores emocionales. Digamos que hay cambios en la rutina del hogar. Por ejemplo, la llegada de una nueva mascota o incluso pues condiciones climáticas como hoy que hay algunas gotas y hay alguna lluvia por ahí. Dicen que esto puede afectar cuando hay calor, cuando hay frío. Entonces esto también influye un montón en la disposición para salir a dar un paseo. Dicen por acá que en algunos casos también la ansiedad por separación hace que en este caso el perro pues no quiera salir y además si presiente que el paseo es el paso previo a que su dueño pues además lo deje solo, porque ellos son muy pillines, ellos son supremamente inteligentes. Como hay una rutina de por medio, ellos ya saben que es el momento antes de que los dejen en casita porque la persona a cargo se tiene que marchar. Entonces por esta razón son a veces entrando un poco en el estrés y estos factores emocionales ocasionan esa resistencia de su perrito. Hay una más, la falta de hábito o la socialización, y esto ocurre con frecuencia en los cachorritos o en los perritos ya mayores que han sido rescatados, que no están acostumbrados al ruido o al caos también de la vía pública, y de esta manera pues se sienten sobreestimulados. Y una más, y la última, es la desmotivación y el aburrimiento. Si la ruta de pronto es siempre la misma y no hay nuevos olores o nuevos incentivos como juegos y premios, pues el animal puede perder el interés por

casa, cuando ellos no quieren salir, cuando sienten que se sientan, que usted quiere como que alar. Primero, eso es lo que no hay que hacer, alar cuando ellos sienten como esa resistencia, porque algo sí o sí debe estar pasando. Al regreso les vamos a contar cuáles son esas soluciones que puede hacer para ayudar a su mascota. Esto por parte de expertos hoy en Lunes de Mascotas. Así que actívense con nosotros, quédense en línea porque en instantes venimos a contarles qué es lo que puede hacer para mejorar esa relación, esa comunicación entre el perrito y usted.

Este es el regreso a casa de la X en 96.5, ya 7:39 PM. Ustedes también al pie del cañón en nuestra línea del WhatsApp. Compañía que es muy grata para mí a esta hora. Hoy lunes, despidiendo este día de la mejor manera. Por acá veo a Juanfer Alvarado. Hola a la X, buenas noches. Esta es mi mascota que la adoptamos hace 5 meses. ¡Qué lindo! Dice, cuando la perrita recién llegó a la casa, llegó muy nerviosa. Parece que la habían tratado mal antes. ¡Claro! Ay, no, pero la tiene súper linda. Se ve que está cuidada. Se ve que es amada, que es querida, que es respetada. Un abracito para ti, para Juanfer y para todos aquellos que han tomado esa linda decisión de adoptar. Bueno, un abrazo para ti, Juanfer, y para Chanel, así se llama tu mascotita. Black dice, les presento a Chester, uno de mis 5 rescataditos de la calle. Ay no, qué preciosidad, me encantan, ustedes tienen tan lindo y hermoso corazón, que eso me hace aguar un poquito el ojo. Dice, hoy lunes de mascotas, postdata, luego iré mostrando a los otros, cogerlos a todos en foto es difícil, yo me imagino. Ay no, pero Chester, tienes un porte increíble, me encanta, porque te sientes a gusto en esta foto, se ve que, mejor dicho, es súper mimado, súper consentido. Glorita, hola María, saludos y abracitos, llovizna en el sur, muy suave, conduciendo en compañía de la mejor Mi X y con tu voz, para qué más, tan bella, preciosa, un beso para ti gigante. Por acá dice, reportándome, un abracito. Bueno, ¿quién se reporta? Yo miro por acá, pues no tengo el nombre, pero diré que es Jay. ¿Eres tú? Un número terminado en 47. Vamos a pensar de que sí es de esa manera. Carito, también un abracito para ti. Hermosa esa foto de vainilla. Me encanta cuando le ponen esos nombres todos tiernos. Como siempre digo, de esos que tienen carita de que no rompen un plato y quiebran toda la vajilla, pues bien, ahí están. Continuamos al cierre de nuestro tema, ya para que nos quede súper claro. Para quienes se acaban de conectar, les estábamos contando un poco acerca de esos motivos, de esas razones por las cuales los perritos a veces no quieren salir a pasear, que usted los va a sacar y los va a alar con la correa y ellos se detienen, se sientan y es como de que no, de verdad, no me obliguen, que no quiero ir. Es porque ocurren ciertas cosas que pueden perjudicar su bienestar o su salud. Ahora, ¿qué hacemos para recuperar la confianza y esa conexión con nuestros perritos para ayudarlos una vez identifiquemos la causa de algunas de que les nombramos anteriormente? Y esto puede ayudar a sanar. Lo que nos dicen los expertos es que no hay que forzar la situación. Eviten arrastrar al perro o tirar con fuerza de la correa, porque esto solo va a aumentar su nivel de ansiedad y el rechazo al exterior. 2. Establecer rutinas claras. Salir a las mismas horas y por rutas conocidas le brinda seguridad al animal, ya que la constancia pues reduce la incertidumbre. 3. Ajustar el equipo de paseo. Verifique que el arnés o collar sean adecuados para su tamaño y su peso. Prueben una correa más larga, puede darle un poco de libertad necesaria para que ellos puedan explorar sin sentirse atrapados. Número 4. Dicen que entrenamiento en casa. Si el miedo es la correa, ustedes pueden practicar con ponérsela tal vez en la sala, camine por los pasillos, dele premios, motívelo, porque el objetivo es que asocie este arnés o este collar con momentos divertidos. Número 5. Paseos cortos y tranquilos. Evite zonas de pronto muy concurridas o ruidosas al principio. Los expertos dicen que a veces simplemente sentarse con él frente, no sé, a la casa para que observe el entorno, pues es suficiente para que ellos puedan avanzar en un solo día. Número 6. Hacer la salida entretenida. Lleve ese juguetito favorito o quizás planee rutas que terminen en un parque que les guste. Dicen por acá que el paseo debe ser el premio en sí mismo. Sí
A pesar de estos esfuerzos, finalmente la resistencia persiste. Es recomendable que acudan a un veterinario, porque puede ser algo de salud. Pueden ir a un etólogo o a un educador canino profesional, porque cada perrito tiene su propio ritmo de aprendizaje. Y lo más importante es que se sienta seguro y escuchado por su dueño durante todo el proceso. Esto fue el lunes de mascotas. En el regreso a casa de la X96.5, recuerde que al regresar a las en punto de las 8, tendremos nuestro lunes de canciones favoritas en Moonlight. Por lo pronto, sigan disfrutando de ese regreso a casa en compañía de Sia y David Guetta con esto que se llama Titanium.

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1: Muy buenas noches a todos los que siguen en compañía de la X96.5, ya 8 en la noche 34 minutos, con esta increíble programación en donde ustedes también son los grandes protagonistas, así como nuestros artistas marcados por la X. Los recibo con mucho amor, con mucho frío, para que nos pongamos un poquito en esa buena temperatura de estas canciones que disfrutamos de principio a fin. Un saludo para los Lonely Hearts, quienes por acá algunos ya se despiden, algunos cansaditos, ya se fueron a mimir, y otros por el contrario que les toca la jornada nocturna o que todavía no han llegado a casita, pues se dejan acompañar por mi voz. Gracias por eso, hasta las 10 de la noche estaré con ustedes, y es justo aquí donde los invito para que se reporten conmigo. ¿Hay alguien aquí con vida? 318-860-9616. Ya vengo a saludarlos, porque recuerden que hoy es un día muy especial, o mejor, una noche muy especial, porque hoy es...
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1: Como por ejemplo, una canción que no sale de mi mente es esta canción de Shakira, que poco se ha escuchado a nivel comercial, pero es un gran hit que merece presentarse esta noche en este espacio que se llama Moonlight. 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

una canción bastante aclamada, en especial para una población que tenemos, unos mini oyentes de la X96.5. Aquí está Golden, una de las más solicitadas a través del 318-860-9616. Es la misma línea que usamos para conversar un ratito entre ustedes y yo, unos saluditos por ahí pendientes que teníamos. Abracitos para quienes eligen a esta Nación de Más Música para ser su compañía. Y justamente hoy, inicio de semana, un lunes lleno de muchas cositas, abordo el clima que a veces no colabora un poco, porque si bien los lunes a veces son considerados un poco perezosos cuando llueve y cuando hace frío, pues es algo que pues no colaboras mucho. Clima, ¿qué pasa con eso? Eso sí, hay que decirlo, una buena canción nos anima en cualquier momento y a cualquier día. Para eso estamos nosotros. Y pues acá tenemos un lema, y es que son lunes con cara de viernes, así que le ponemos la mejor actitud y la mejor cara para que esta sea la oportunidad de un excelente comienzo para todos. Abracito para Augusto, que por acá se reporta, gracias por ello. Gracias por el corazoncito, Violeta. Abracito también para Camilo, quien también levanta su mano, solicita música de Lady Gaga. ¡Ey! ¿Qué les pareció? ¿Se vieron El Diablo Viste a la Moda? Ahí estaba la aparición de Lady Gaga, y ella es iconic. Ella definitivamente que es una gran actriz, una gran cantante. Y bueno, su participación, que aunque fue mínima en la película, yo creo que estuvo a lo grande, porque su performance como actriz, como su nombre, como la Lady Gaga que es, que nos tiene acostumbrados, pues estuvo en su papel y a mí me pareció algo fantástico. Vayan y me siguen, arroba mar.angelicagonzalez en Instagram, por si le quieren dar rostro a mi voz. Por allá los espero. ¿Quién más por acá? Bueno, Caro, que también levantaba su manito. Aquí Lonely Hearts, que uy, es que lunes que parece viernes. Aleja. Bueno, ahí con su, digamos, bebida enérgica. Solamente lo voy a decir de esa manera. Abracitos para todos los que están conmigo. Y qué dicha que se dejen acompañar de la Nación de Más Música.

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Es la música de la X96.5 para acompañarles en este cierre del lunes, primer día de la semana, con la X96.5. Qué dicha haberlos tenido conmigo hasta a las 10 de la noche, la buena programación de Moonlight, para que sigan despidiendo este día de la mejor manera. Take care, cuídense un montón y mañana nos escucharemos de nuevo a las en punto de las 5.

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1: Somos su compañía a través de la X96.5 en este nuevo día. La música de Ziza. Y en camino, Sabrina Carpenter, Nicki Minaj, Kim. Esto es Snooze. En Mañanas X.

She came and to give it to you, a short girl, Nicki Minaj, juntos en esta canción, 6:45 minutos, en la X96.5, ahí va saliendo el sol, a diferencia de ayer que teníamos una mañana muy nublada, hoy se está el sol calentando desde tempranito, y ustedes detrás del 318-860-9616, también reportándose conmigo, a esta hora, ¿cómo arranca su martes? Cuéntenos, estas son sus mañanas, X, hoy martes 5 de mayo, para recordar este super hit. Que un día como hoy se iba directo al número uno con la banda Duran Duran. De su tercer álbum, Seven and the Red Tiger. También fue número uno en los Estados Unidos. Aquí están Duran Duran con The Reflex.

0: 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Son las 6:56 en la X96.5.
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0: El saludito para todos los que arrancan su día con nosotros en la X96.5, que a esta hora van camino a su destino disfrutando de la nación de más música. Chester por acá dice, saludo, feliz día para ustedes. Hoy ha sido un frío muy rico aquí de camino al colegio con mis niñas Mariana, Xiomara y Catalina Grisales. Bueno, por aquí ya salió el solecito. Ya empieza como a calentar un tris, mi querido Chester. Javier también por acá nos escribe. A veces lo mejor no se busca, simplemente llega. Y las personas que más nos sostienen son aquellas que jamás pensamos que llegarían tan lejos dentro de nosotros. Feliz día en compañía de la X. Gracias, Javi, por el saludito. Un abrazo enorme para ti. Por acá nuestro amigo Diego Cruz también se reporta hasta ahora.
1: Buenos días, bendecido martes.
0: Epa, va muy rápido, bajémosle al volumen, baja la velocidad.
1: Bendecido martes para todos ustedes, espero se encuentren bien, que hoy los anhelos de su corazón se puedan realizar de la manera más conveniente para sus vidas. Pero recuerden, háganlo ahora, puede que algún día no puedas hacerlo. Así que un abrazo para todos, una cancioncita como siempre, We Are The People. Gracias.
0: Gracias, Dieguito, por ese mensaje. Qué bonito, hombre. Ahí viene tu canción en un momentito, por supuesto que sí. Y gracias por arrancar el día con nosotros. Cumpleañeros de hoy están por ahí. Bueno, repórtense al 318-860-9616. Tenemos varios de esos artistas de nuestra música que hoy celebran su día también. Como este personaje, compositor, rapero, este cantante inglés, nació un día como hoy en 1981. ¿Se acuerdan de este super hit, Seven Days? Él es Cry David.

0: Ellos son Empire of the Sun, la canción We Are the People, 7:16 minutos. Canción por ahí solicitada por ustedes. Un abracito para nuestro amigo Diego. Diego, que arranca el día con nosotros y que nos pidió esta canción, Diego Cruz, hace un ratito a través del 318-860-9616. Aquí estamos con ustedes en esta edición martes a través de la X96.5. 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
1: Bueno, aquí estamos como siempre acompañándolos tempranito en la mañana con sus Mañanas X, invitándolos para que sigan programando canciones, también para que nos cuenten cómo está el tema de la movilidad. Este es como el horario un poco más complejo con relación al tráfico en la ciudad de Cali. Queremos leerlos, 318-860-9616.
0: Oiga, ¿usted está de acuerdo conmigo en que hay cosas que nos hacen ver menos atractivos o menos agradables así al instante? Incluso si uno es físicamente pues bonito, perfecto.
1: Sí, estoy de acuerdo.
0: A uno se le baja como la admiración o la atracción por alguien por ciertas cosas, porque es que la atracción no es solo física, uh-huh. O sea, no solo tiene que ver con la apariencia o cómo uh-huh. nos vemos, sino también cómo nos leen o cómo nos perciben los demás de acuerdo a nuestra manera de ser, a la manera en la que hablamos, en la que uh-huh. tratamos a la gente, los hábitos, incluso la manera en la que vestimos, sencillamente puede hacer que nos veamos más atractivos o no.
1: A mí me desinflan, por ejemplo, las actitudes.
0: Uh-huh. Exactamente.
1: Y eso uno lo puede leer muy fácil, o sea, el lenguaje corporal es muy fácil de leer.
0: Les vamos a hacer un listado de las 10 cosas, 10 cosas que nos hacen ver menos atractivos, y esto tiene sustento de la ciencia, así que en un ratito tomen nota, porque son errores que podemos estar cometiendo y pueden tener efecto negativo en la manera en la que la gente nos está percibiendo. Estas son sus Mañanas X en este martes 7:19, aquí está Silk Sonic.

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1: 7:30 en la X96.5. Alejo por acá se reporta hasta ahora con el feliz martes para nosotros. Dice acá llegando a mi trabajo, escuchando Mañanas X. Un fuerte abrazo, gracias Alejo. Qué bueno ahí, mientras realizas tus labores, estés conectado con la nación de más música. Buenos días, la X, que Dios los bendiga. Juanfer Alvarado también deja su respectivo saludo. Jaime Chávez también dice buenos días, Lu y Juli. Me hacen el favor de felicitar a mi hijo Luismi. Hoy está cumpliendo 11 añitos.
2: Luismi, que pases un día muy, muy, muy feliz, lleno de muchos momentos increíbles, que comas delicioso y que te apapachen muchísimo.
1: El saludito para Catalina Saavedra, que dice buenos días, amigos. Les deseo tengan un excelente día. Gracias por acompañarnos con la mejor música. Besos y abrazos. Gracias, Cata.
2: Con mucho gusto y amor.
1: Aquí estamos justamente para ser su compañía. Y a esta hora, para echarle un vistazo a lo que pasa en Cali, Colombia y el mundo. Bueno, en el mundo hay hubo dos situaciones que se han vuelto virales inmediatamente. Una tiene que ver con una tragedia aérea que se presentó ayer en Brasil. Creo que usted alcanzó a ver también las imágenes. Y fue una tragedia aérea en Belo Horizonte, al sureste de Brasil. Uh-huh. Esto deja un saldo trágico de dos personas que pierden la vida, tres heridos de gravedad. Una avioneta choca contra un edificio residencial y Dios. Esto, pues, obviamente genera una situación muy complicada. De acuerdo a los reportes, las víctimas fatales serían el piloto y el copiloto de la aeronave. Los tres pasajeros que iban a bordo fueron rescatados con vida, aunque presentan lesiones graves, y fueron trasladados, pues, a los servicios de urgencia. Hasta el momento no se ha revelado detalles sobre la evolución médica de estas personas. Y la otra noticia tiene que ver con el Servicio Secreto de los Estados Unidos, que reportó durante ayer en la tarde una situación que involucra a un ciudadano del cual no se conoce todavía su identidad y que habría recibido un impacto de bala por parte de las fuerzas del orden que se encontraban haciendo guardia en las afueras de la Casa Blanca. Este hecho ocurrió entre la calle 15 y la avenida Independencia, que está ubicada en una zona muy conocida de Washington, un entorno al que en estos momentos ningún ciudadano externo a las autoridades estadounidenses tiene acceso. No hay muchos detalles sobre este ciudadano que resultó herido, tampoco las acciones que habrían motivado este incidente, pero sí se registró, pues, la noticia en redes sociales por estos disparos cerca de la Casa Blanca, que generan, pues, allí una situación de preocupación. El presidente estaba justamente participando en una ceremonia con empresarios y el saldo es una persona herida. Ahí los hechos se están aclarando todavía.
2: En Colombia es noticia, bueno, el nuevo golpe al bolsillo de los colombianos porque suben precios de los combustibles. Por medio de una circular, la Comisión de Regulación de Energía y Gas informó sobre un nuevo ajuste al alza para los precios de la gasolina y el SPM. Y argumentaron que es una medida para evitar desajustes fiscales, una situación que ya había sido anunciada por el ministro de Hacienda, Germán Ávila. Según este documento, la gasolina registra un incremento de 400 pesos, dejando el precio promedio por galón en 15.848 pesos, mientras que el diésel sube 200 pesos para un costo promedio de 11.282 pesos por galón. Una medida que generó rechazo en diferentes gremios, incluido el transporte de carga. En Cali es noticia. La noticia tiene que ver con Emsirva. El alcalde pide suspender la licitación de Emsirva para garantizar la recolección de basura. El futuro de Emsirva volvió al centro del debate en nuestra ciudad luego de que el alcalde Alejandro Eder solicitara suspender el proceso de licitación relacionado con la recolección de residuos en Cali. El mandatario explicó que la decisión busca revisar a fondo cómo se

0: volver en condiciones deficientes. Según sus declaraciones, la ciudad necesita una empresa sólida, con activos claros y sin problemas acumulados que afecten el funcionamiento. Es lo que se sabe hasta este momento con relación a este tema.
1: Lo que pasa en Cali, Colombia y el mundo se los contamos así en un rápido vistazo. 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

0: Doja Cat con Paint It Down Red. Tenemos las 7:46 minutos en este nuevo día. Buenos días, Hulu. Un abrazo siempre en sintonía con la mejor, con los mejores, dice Jorge Castañeda.
1: Hulu, un abrazote para ti, Jorgito. Gracias por escribirnos.
0: Lu, Julito, en la nación de más música, bendecido martes. De la X no te apartes. Gracias por estas mañanas, dice Gloria Mera.
1: Glorita, abrazote. Hoy es martes, sí señora, ni te cases, ni te embarques, ni de la X te apartes.
0: Feliz y bendecido día, chicos. Es Nando Martínez que también nos escribe aquí a nuestra línea 318-860-9616. Por acá saluditos también para David Becerra, para Cristian Londoño, para Alex Bedoya, a Julián Giraldo, Luis Benavides. Todos estos andan por ahí activos en nuestro grupo de WhatsApp Lonely Hearts, al cual ustedes se pueden unir a través de nuestro WhatsApp.
1: Así es, abracito, gracias por reportarse. Y si quieren unirse, pues nos cuentan y les mandamos el link.
0: Exactamente, nos dicen y les mandamos el contacto allí para que con un solo clic ustedes puedan ingresar también y ser parte de este grupo de WhatsApp. Bueno, les hablábamos hace un rato de las cosas que nos hacen ver menos atractivos.
1: Sí.
0: ¿Qué creen ustedes, para que vayan también enviando como sus apreciaciones a través del WhatsApp? ¿Cuáles son esas cosas, esos hábitos, esos comportamientos que a uno como que, le baja la caña con la gente? O sea, definitivamente como que uno cierra la puerta.
1: Su merced, ¿qué actitudes o qué cosas en alguien lo desinflan?
0: A mí que sean, que sean como groseros con la gente.
1: Sí.
0: Que no puedan decir buenos días, buenas tardes, gracias. Eso no me gusta. El trato con otras personas, sobre todo cuando se trata de personas de servicio.
1: Sí, sí.
0: Eso para mí dice muchísimo. Okay. Muchísimo.
1: Ya estamos de acuerdo.
0: Pero bueno, aquí hay 10 cuestiones que les vamos a contar que ha analizado la ciencia y que la ciencia dice pilas con esto, porque todos estos hábitos nos hacen ver menos atractivos. Número 1, la falta de sueño.
1: Porque, ¿en serio?
0: Pues, claro.
1: Esa no me la esperaba.
0: Es que la falta de sueño afecta nuestros niveles de energía y de allí derechito afecta todo el organismo y la parte, digamos, pues física, nuestra apariencia, porque nos vemos cansados, la piel sin vida, las ojeras más pronunciadas, incluso nuestro comportamiento evidentemente cambia cuando tenemos ausencia de sueño y nos vamos a ver, sí o sí, menos agradables.
1: Wow. Ok, bueno. ¿Cuál otra?
0: Mire que las personas que están privadas del tema del sueño van a parecer menos saludables y más cansadas en comparación cuando sí logran dormir el tiempo adecuado. O sea, somos nosotros sensibles a las señales faciales que se relacionan con el sueño. Usted ve un rostro que le falta sueño, inmediatamente lo va a reconocer porque se nota a leguas.
1: Ok.
0: No, otro comportamiento, bueno, otra apariencia, digámoslo así. Uh-huh. No hay que hacer muchos estudios para saber que un corte de cabello hace maravillas con la apariencia.
1: Ok, sí,
0: es
1: cierto.
0: Mientras que un corte incorrecto, pues hace todo lo contrario. Lo que pasa es que esto tiene que ver con la simetría de nuestro rostro, que sí o sí afecta la manera en la que nosotros nos cortamos el cabello. Las proporciones se pueden desbalancear o balancear de acuerdo a como usted tenga su pelo, su cabello. No es necesario pues que usted esté a la ultramuda, pero sí que usted sepa cuál es ese corte que le favorece más y que le funciona.
1: Eventualmente, dejarse asesorar. Hay muchas personas profesionales en este tema y creo que todos queremos como sacarle provecho a lo que nos favorezca, ¿no? A lo que se amolde a nosotros, a lo que sea mejor para nosotros. Entonces, esa puede ser una buena opción. Creo que sí, no sé.
0: Bueno, otro punto, tener mala postura. De acuerdo con estudios realizados por muchas universidades, la mala postura afecta ese nivel de atractivo, pero también las ganas de los demás de tener una conversación o una relación con usted.
1: Wow. Pero, bueno, puede ser, sí, porque uno denota seguridad o no.
0: Por ejemplo, imagínese usted llegar a un lugar y encontrarse una persona tipo, ¿quién le digo yo? Tipo señor Burns. ¿Usted sabe cómo mantiene el señor Burns? Mantiene sí, claro. todo sí, encorvado.
1: Sí,
0: todo.
1: Sí, sí.
0: Uno como que no es le cierto. Da muchas ganas de iniciar una conversación, ¿no?
1: Sí, sí, es cierto.
0: Entonces, pues bueno, este tema del manejo de la postura, además de que es muy positivo para uno, para el propio cuerpo y la propia salud física, pues nos va a permitir estar más abiertos a los demás. Entonces, esto se llama posturas contractivas. Una postura contractiva es una postura cerrada, cuando usted tiene la espalda curva, cuando usted cierra su cuerpo, ¿sí? Lo dobla hacia adentro. Uh-huh. Esa no es una postura ni correcta, ni agradable, ni saludable tampoco.
1: Okay. Okay, listo.
0: El tema del estrés. Son muchos los estudios que confirman que el estrés no es bueno para la salud, tampoco para la apariencia, porque afecta pues el estado de ánimo, pero también hace que produzcamos más cortisol, afecta la postura también, las expresiones faciales. Bueno, el estrés de verdad es un desastre. Uh-huh. Entonces, ese hay que controlarlo muy, muy bien.
1: Sobre todo porque uno a veces con estrés se empieza a portar raro.
0: Claro.
1: Y uno ni siquiera es consciente de eso.
0: Otra situación, no tener buen sentido del humor. El sentido del humor afecta el nivel de atractivo entre los demás, y eso es tanto para mujeres como para hombres. O sea, el humor es muy poderoso, compartir risas, ser divertido, eso ayuda a construir vínculos con los demás y hacernos más cercanos a la gente.
1: Sí, en eso estoy de acuerdo.
0: Este punto que viene a continuación, el que yo le decía, comportarse de manera grosera o poco amable. La amabilidad es muy atractiva y es necesaria para construir buenas relaciones. Es una cualidad positiva de nuestra personalidad y genera magnetismo. Uh-huh. Que ocurre todo lo contrario cuando usted es una persona pues grosera o poco amable con las personas que están a su alrededor. No importa el rango que tenga la persona que usted tiene enfrente, pero siempre, siempre ser cortés, ser cordial, ser amable va a ser mucho más magnético que portarse de otra forma.
1: De todo lo que has dicho, esa es la primera para mí.
0: Otra.
1: A ver.
0: No oler bien. El sentido del olfato es de lo más poderoso que tenemos, porque el sentido del olfato está conectado con la memoria, con las emociones.
1: Sí.
0: Entonces, oler bien aumenta la seguridad en nosotros mismos y aumenta el nivel de atractivo ante los demás. Además que genera emociones positivas. Oler mal, pues obviamente tiene todo el efecto contrario. Nadie
1: claramente
0: va a querer estar al lado de una persona que huela mal, que su ropa huela, pues no sé, a sudor o a sucio o a guardado. Y estos olores, pues además de contabilizar los olores de la ropa, los olores corporales, los olores en la boca, pero también ir hacia el otro lado, usar un perfume demasiado abrumador, pues tampoco va a ser.
1: Uy, eso a mí me parece también súper incómodo, los que se ponen todo el perfume.
0: Exactamente. Uf. Pero pilas con el tema de el olor. La falta de humildad. Actuar con arrogancia, como si uno tuviera siempre la razón, la verdad revelada, como si fuéramos siempre mejores, más estudiados, más preparados que los demás, como si ya supiéramos todo.
1: Ay, sí.
0: Esto nos quita todo el atractivo.
1: Todos los puntos
0: posible
1: del mundo los retira.
0: Muchas personas creen que actuar así con superioridad o sin humildad los hace parecer más seguros, pero no, pasa todo lo contrario. Las personas que actúan de esta manera pueden estar escondiendo incluso muchos sentimientos de inseguridad.
1: Uh-huh. Okay.
0: Y muestra gran falta de empatía, y esto también destruye el atractivo.
1: ¿En cuál vamos?
0: Otro punto, vamos en el...
1: Bueno, ya casi acabamos.
0: Vamos en el 8, este es el 9.
1: A ver.
0: El 8 el que pasó. Este es el 9. Tu forma de vestir. Cuando la ropa te queda muy grande, muy pequeña, cuando se ve muy gastada, muy descuidada, sucia, desarreglada, esto hay que cuidarlo también. La manera uh-huh. en la que nos vestimos, sobre todo teniendo en cuenta, pues, dónde estamos, ¿no?
1: Sí, claro, sobre todo eso.
0: Porque es que estos detalles hacen que haya, digamos que demuestren la falta de atención nuestra y la falta de cuidado con nosotros mismos. Y esto es un reflejo de baja autoestima, por ejemplo. Uh-huh. No se trata, pues, de andar vestido de marca y elegante todo el tiempo y comprar todo costoso, sino cuidar los pequeños detalles. Uh-huh. Eso hace la diferencia. Y el último punto. Uy, esta también me gusta mucho.
1: ¿Cuál? ¿Cuál?
0: Cuando uno se queja absolutamente de todo.
1: Las personas negativas en exceso.
0: No.
1: Qué
0: no,
1: pereza.
0: Definitivamente son un punto bastante complicado. Quejarse de vez en cuando, pues viene a ser algo como
1: normal. Pues es normal, sí, pero ya en exceso. Bueno, esos son como señales o temas generales, ¿no? Igual cada quien tiene los suyos propios. Por ejemplo, a mí me afectan más las actitudes. O sea, como que me espantan más las actitudes. Las personas que no escuchan. Eso, por ejemplo.
0: Y cuando somos de esas personas que nos las pasamos quejándonos de todo constantemente, en voz alta, con cualquier persona que se cruce.
1: Ya todo le entonces, vemos el pelo.
0: Sí, exactamente. Eso también destruye el tema del atractivo. Lo que pasa es que nos hace ver personas negativas. Uh-huh. Y la negatividad se contagia. Además de que bueno, pues está bien quejarse, pero con cierto nivel, porque es que si nos vamos a al fin último, quejarnos pues no va a ayudar a solucionar nada, ¿no? Uh-huh. Y hace que la gente o su grupo de trabajo se sienta abrumado, cansado, sin energía. En fin, es mejor accionar que quejarse. Bueno, ahí están las 10.
1: Ahí tienen. Estas son generales, lo que les decíamos. Igual cada quien tiene sus maneras, pero a tenerlas en cuenta para pues no perder nuestro magnetismo.
0: Cuéntenos las suyas, que es lo que definitivamente para ustedes hace menos atractiva una persona. Carolina Rojas nos escribe y dice: me encanta que hablen sobre estos temas. Ustedes son influyentes y estos consejos le ayudan mucho a la gente a mejorar en su aspecto físico y a mejorar en la actitud. Bueno, pues de eso se trata, de que todos los días tengamos mejores hábitos de vida. Y bueno, échenle un ojito al check de estos 10 puntos que les acabamos de mencionar y háganse la autoevaluación.
1: Hágale.
0: Si están embarrándola en una o en varios.
1: Cuento.

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1: Son las 8:26 en la X96.5.
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era No Broke Boys, música de Disco Line y Teenage en la X96.5. Saludito a los que se reportan con nosotros, que nos acompañan a esta hora. Abrazo para Jimena Figueroa, que nos decía... A ver. ¡Chicos! Ayer mientras me torturaba la odontóloga, me reí mucho y les cuento. Llevo separada más de 10 años y aunque sí hace falta alguien, hay cosas que no son negociables y pues la verdad, sola... Digo, me imagino que es mejor sola que mal acompañada. ¡Amo la X! Te amamos, Jimena. Abrazote, gracias por escribirnos. Jaime Chávez, un saludo para ti, para Elizabeth Otero, que dice, hola amores, feliz y bendecido martes. ¿Cómo están los locutores más chéveres de la radio colombiana? Hermosura, estamos muy bien, muchas gracias. Luis Alfonso Castillo dice, muy buenos días, reportando sintonía rumbo al trabajo. Un abrazo para ti, Luis Alfonso. Un saludo para nuestro super team de Lonely Hearts, Andrea Pinchao, Nando Martínez, por aquí está también Robinson Rodallega. Felipe Paniagua dice, conectado con la familia de la X, una buena semana, muchachos, muchas gracias. Muy buena música, nos dice Michael. Gracias, gracias, Michael. Aquí Fercho desde Quilla, un abrazote para ti, Fernando Almentero, que tengas un increíble martes. Anita dice, bendiciones, los quiero, buen día. Anita, te queremos, gracias por reportarte. Son ustedes en el 318-860-9616 en la Nación de Más Música.

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1: Son las 8 y 54 minutos en la X96.5.
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Armin Van Helden. You Don't Know Me en la X96.5. Bienvenidos a esta última hora de Mañanas X. Hoy invitándolos para que sigan en sintonía de La Nación de Más Música en este segundo día de la semana. Bueno, el primer martes de mayo se celebra el Día Mundial del Asma, un evento organizado por la Iniciativa Global para el Asma. El objetivo es involucrar a los pacientes con la atención y control del asma, reducir los posibles factores de riesgo y enseñar a las personas qué se debe hacer ante un posible ataque o crisis de esta enfermedad. Esta fecha se celebró por primera vez el 5 de mayo del 98 en el marco de la primera reunión mundial sobre el asma efectuada en Barcelona, España. Es uno de los eventos de educación y concienciación sobre el asma más importante del mundo, y a partir del año 2022 se celebra el primer martes de mayo. Digamos que la Iniciativa Global para el Asma es un programa que fue creado en el 93 en colaboración con el Instituto Nacional del Corazón, los Pulmones y la Sangre, los Institutos Nacionales de Salud de Estados Unidos y la Organización Mundial de la Salud. Está conformado por comités formados por destacados expertos en asma de todo el mundo y se encargan cada año de celebrar el Día Mundial del Asma y proponer un tema anual. Lo que quieren estos programas justamente es incrementar la conciencia sobre el asma y sus consecuencias para la salud pública, promover el estudio de la asociación entre el asma y el medio ambiente, reducir la morbilidad y la mortalidad por asma y mejorar la disponibilidad y accesibilidad de una terapia eficaz contra el asma. ¿Pero qué es el asma? Si ustedes no lo saben, es una patología de las vías respiratorias que ocasiona que los pulmones no funcionen de forma correcta. Esto provoca que tanto la entrada como la salida de el aire no sean de calidad por una inflamación crónica del aparato respiratorio. Generalmente las personas que sufren esta enfermedad son más vulnerables a algunos factores externos como lo son el clima, el polvo, el humo, las sustancias químicas. Todo esto puede fácilmente desencadenar un brote de asma. Hoy, 5 de mayo, Día Mundial del Asma.

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Qué buena canción nos dejó Mac Miller junto a Anderson .Paak. Esto es Dang. Abracitos para Anita, para Liber Moreno también, que nos acompaña. Fernando nos dice, para nuestra querida X Cali y todo el maravilloso grupo, que cada día esté lleno de alegría, de risas compartidas y de ese amor que nos une, que la amistad que cultivamos siga floreciendo, brindándonos momentos inolvidables y el apoyo incondicional que nos hace tan especiales. Los quiero mucho a todos, te queremos, Nandito, gracias por acompañarnos. Jorge Rojas dice, ah bueno, que cómo se llama una canción que estaba sonando, ya voy a ver de qué canción estabas hablando. Hans nos saluda y dice, buenos días para ti, gracias por reportarte. Es martes, conectados con la X96.5. Ah, bueno, estaba chismeando ahí lo que están hablando en Lonely Hearts. Gracias, gracias por estar tan activos y por llenar ese chat de buena vibra. Si ustedes quieren hacer parte del super team de los oyentes más fieles de la X, pues díganos y los agregamos al grupo. 318-860-9616. Ahí pueden pedirnos el link y se los mandamos con todo el gusto del mundo. Nos vamos con un clásico. Just Between You and Me en la X Más Música.

Chain to the Rhythm. Katy Perry, Skip Marley juntos en esta canción que acompaña nuestras Mañanas X. Y ahora mismo de fondo escuchamos a Taylor Swift, una de las artistas que dio de qué hablar este fin de semana que pasó. Pues Taylor Swift vuelve a ser tendencia y con un foco bastante inesperado para sus fanáticos. La cantante, al parecer, sería parte de la nueva película de una de las sagas más amadas de Pixar, Toy Story. ¡Toy Story! La amamos. Y bueno, en ese sentido se espera que el artista estrene nueva música para el soundtrack de esta super película. ¿Qué fue lo que publicó Taylor Swift que prendió las alarmas? Los y las fanáticas de ella lo sospecharon porque la artista publicó una cuenta regresiva. Y estos números aparecieron brevemente en el sitio web de ella. Y ahí se podía apreciar un contador que finalizaba el 2 de mayo a las 2 de la tarde. Además, en la foto de esa cuenta regresiva apareció un fondo bastante conocido con nubes blancas y papel mural celeste, que esto es lo que justamente los fanáticos del artista pues hicieron que lo unieran justamente con Toy Story. A pesar de que desapareció muy rápido luego de postearlo, pues las redes sociales fueron aún más veloces y capturaron las imágenes y bueno, obviamente eso después se hizo viral. Además de esto, recientemente Taylor... Bueno, esto no sé, pero anda pues como muy celeste por estos días. Está usando atuendos como con ese tipo de tonalidades y los fanáticos, ustedes saben que no se les escapa nada. Sobre la quinta entrega de Toy Story, ¿qué les podemos decir? Bueno, 30 años después del inicio de esta icónica franquicia, pues Toy Story 5 se prepara para su estreno como uno de los grandes acontecimientos dentro del mundo de la animación. Y respecto a la trama, pues explora el impacto de los dispositivos electrónicos en la infancia. Que bueno, ya sabemos que esto es lo que estamos viviendo hoy día. De esta forma, pues la nueva entrega podría contar con la voz de Taylor Swift. Si sucede. Y está prevista para el 18 de junio de este año. Además, pues vamos a ver a nuestros personajes favoritos de nuevo. Woody, Buzz, Jessie. Y personajes nuevos, justamente los protagonistas de esta quinta entrega. Solo buena música tenemos para ustedes en este martes increíble. Nos vamos con Tame Impala. Esto es Drácula. En la nación de más música.

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1: Son las 10 y 56 minutos en la X96.5.
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1: Son las 11 y 57 minutos en la X96.5.
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X. Son las 12 y 56 minutos en la X96.5. 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

This is what you came for, Calvin Harris y Rihanna juntos en esta increíble canción que hace parte de la música que los acompaña en este segundo día de la semana. Felices de poder hacer parte de esta tardecita calurosa, pero con buena música. Como esta canción de Tame Impala. Un éxito de temporada que escuchan en la X96.5.

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1: Es la 1:57 en la X96.5.
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Qué buena canción de Linkin Park, In The End, en la X. Recuerden que sonamos desde cualquier rincón del planeta a través de la xcali.com o descargando nuestra aplicación La Xcali en App Store o Play Store. Aquí estamos para llenar sus días de buena música. Música como de nuestro Harry Styles. Nuestro amado Jarritas nos acompaña con American Girls.

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la voz de Adam Lambert junto a Nile Rodgers, la canción Roses, acompañándolos a esta hora en 1 to 5 de la X96.5.

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Son las 2 y 57 minutos en la X 96.5. 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

0: Dave hace esto junto a una artista nigeriana que se llama Tams, que ha recibido a lo largo de su carrera numerosos premios, incluyendo el BET Award a la Mejor Actuación Internacional en 2022, también un Soul Train Music Award. Y se convirtió en la primera artista nigeriana en ganar múltiples premios Grammy. En 2023 fue galardonada con su primer premio Grammy por la colaboración que tiene junto a Wizkid y Justin Bieber, así como colabora con Dave en esto que es Rain Dance. También hizo lo propio en esta canción que viene a continuación. ¿Por qué? Porque hoy es un martes doble en la X96.5.
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0: Por eso aquí está Tams nuevamente, pero junto a Justin Bieber y Wizkid, con la canción que les menciono, le mereció un premio Grammy. Esto es Essence, y lo escuchan en la X96.5. Esto es 1 to 5.

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0: Eminem con Not Afraid en la X96.5, las 3:34 minutos en este martes. Martes doble en 125. Un saludito para Jairo, que por acá nos pide que por favor lo agreguemos al WhatsApp. Listo, Jairo, mándame tu apellido. Ay, aquí está, Jairo Cerón. Bienvenido a nuestro grupo aquí en WhatsApp. Y si quieres ser parte del grupo Lonely Heart, pues nos cuentas también. Te mandamos el link para que lo hagas.
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0: Y ya que andamos por los lados de Eminem, pues bueno, escuchémonos esta otra con él también. Porque este año se cumplieron 25 años de la edición de Slim Shady, el álbum de Eminem, que cambió definitivamente el rumbo del rap. Lleno de mucho humor negro, fantasías extremas, una letra bastante ruda. Así conquistó muchos

0: Kiel, esta británica hace ABCDEFU y suena en la X96.5. Tenemos ya las 3:52, vamos a una pausa, pero antes un artista y dos canciones porque seguimos en este 2 de 1, hoy martes doble.
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0: Un artista que justamente está de cumpleaños, nació un día como hoy y es uno de los británicos importantes que está de Happy Birthday hoy 5 de mayo. Se llama Cry David. La otra es Adele, que por supuesto la tendremos en un doblete musical, pero quiero que ustedes programen esas dos canciones de Adele al 318-860-9616. Me sugieren cuáles son las dos de Adele que quieren recordar hoy, además con motivo de su cumpleaños. Aquí está Cry David, Rise and Fall y 7 Days en 1 to 5.

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Tom Punk, Women Heart, ellos son de Black Eyed Peas en la X96.5. Llegamos a las 4:25 minutos y, como les prometí, otra de las cumpleañeras de este día. Aquí está con un doblete musical. Nadie más y nadie menos que esta voz magnífica. Adele está de cumple hoy.

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0: Este es el regreso a casa de la X96.5. Bienvenidos y bienvenidas. Nos encanta que estén una vez más con nosotros. Oiga, ¿me va a dejar hablar?
1: Es que le estoy ambientando su llegada. Esto con efectos especiales y todo.
0: Esto se llama lo que el viento se llevó.
1: Exacto. ¿Cómo le va? ¿Cómo le atardece? Hoy en esta tarde que sí estuvo soleadita, ¿qué tal es?
0: Bueno, pues hasta el momento la cosa va bien, no me puedo quejar. Creo que el clima ha sido un poco afable, ha sido amigable, pues por lo menos desde mi experiencia, no sé los oyentes en diferentes puntos de la ciudad, cómo han hecho en este día, si les ha sorprendido tal vez alguna gota de lluvia, algún rayito de sol, no sé, ustedes serán los encargados de reportarlo ahora mismo a través de nuestra línea del WhatsApp.
1: Línea que está totalmente activada, disponible, esperándolos. ¿Será que hoy nos van a dejar abandonados también?
0: Yo no sé, pero es que están como de una rebeldía, como si se mandaran solos, como si ya no les interesara nada, como si ya no quisieran regresar. Así pasa con los hijos, se van de la casa y pueden durar un montón y no vuelven hasta que uno les dice, bueno, ¿qué hubo? Regresen pues, que aquí los extrañamos.
1: Exactamente, algo les pasa, están retrecheros, pero no bueno, sé. El cariño sigue aquí, intacto para ustedes, ahí verán si nos lo dejan botado.
0: ¿Será que publicamos una foto suya en la historia, pues, como para que digan, ay, vamos a ver a Julito, al menos, por la historia de WhatsApp? ¿Será? Para que vean ese tono canela de su piel que está mejor
1: ya
0: dicho.
1: Ya se me está acabando.
0: No.
1: Necesito más sol.
0: Venga, yo lo saco. Y lo dejo por allá. En el sur.
1: Vea, saquemos más bien del baúl a Chris Brown, que sabe qué pasa con Chris Brown.
0: ¿Qué pasó?
1: Está cumpliendo años hoy, Chris Brown.
0: Ay, sí, no alcancé a ir al cumpleaños.
1: Pero aquí está su música para que celebremos. Dos de una además, porque hoy es martes 2.

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0: ¡Ay, qué romántico que se pone Bruno Mars con su Risk It All! Son las 5:27 minutos en la X96.5, pasando la tarde, la magnífica tarde de este martes con ustedes.
1: 5 en la tarde, 28 minutos, el momento perfecto, la excusa perfecta para que se anime de una vez y nos escriba, que se reporte, porque la verdad es que, bueno, lo vamos a admitir, ustedes nos hacen demasiada falta. Necesitamos ver esas postales de los atardeceres de Cali, necesitamos ver esos mensajes cargaditos de amor, sus risas, sus jajaja, sus gifs, su una cantidad de cosas.
0: Ustedes son la gasolina de este programa, o sea, sin ustedes esto no tiene sentido, entonces, ¿cómo hacemos?
1: Sí, o sea, se acaba.
0: Y la culpa
1: esto
0: es de ustedes porque nos acostumbraron a eso.
1: O lo apagamos de una vez y no
0: podemos
1: para la casa.
0: Hola, ningún perdido, aquí estoy. Quiero ver a... lo que hace. ¿Qué? Es que quiero ver a mi Julito color torcaza tostado.
1: ¡Sí!
0: Se les escucha y se les quiere, dice Glorita Mera.
1: Yo, el público lo aclama.
0: Bueno.
1: No te resistas,
0: vamos
1: amigo.
0: A subirle, vamos a hacer una cosa. Mm. Vamos a hacer una foto de nuestro look nusita. Somos la pareja nusita de la tarde.
1: ¿Pero por qué?
0: Pues porque tú, blanca como la leche y la deliciosa y apetitosa avellana, y yo oscurito como el chocolate.
1: Bueno, hacemos un chococono mejor.
0: Hágale pues.
1: Me encanta, me encanta, me encanta esa combinación, pero me encantaría más la oportunidad para que ustedes pues nos digan desde dónde escucha la X96.5. Si quieren que Madame Marie regrese, porque la podríamos tener en esta tarde de martes, martes de bienestar, indagando un poco qué depara para muchos de los signos del zodiaco, temas importantes, trascendentales de nuestro día a día. Pero ustedes serán los que tomen la decisión, nos den esa última palabra si quieren que Madame Marie regrese a los micrófonos de la X.
0: Ahí está entonces el 318-860-9616 para recibirlos. Opinen, cuenten, digan, y si están de acuerdo, pues levanten manita por ahí en el WhatsApp.

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0: Ordinaria. Pues se llama la canción, ¿no?
1: Sí, esa es la canción del Ordinario.
0: Con Alex Warren en la X96.5.
1: Que ahí usted, como siempre, tan ordinario.
0: Me gusta mucho esta canción.
1: Pues sí, fíjese que tiene ese toque de verdad especial de la canción, como muy emocional. Por alguna razón se ganó el corazón muy rápido de todos los oyentes de la X, quienes votaron y también eligieron para que fuera una de las canciones más importantes en nuestro listado y que al final en las 96 de la X pues se llevara la corona.
0: Es que es increíble que además todavía sigue muy bien dentro del ranking de los Estados Unidos, todavía está dentro del top 10, imagínense,
1: ¿no?
0: En nuestro conteo está por ahí, creo que en el tercer lugar, si mal no estoy. Y es una canción que Alex le dedica a su esposa y hace amor pues como tan puro y tan
1: ordinario,
0: grande,
1: ¿no?
0: Tan, que sale de lo ordinario, dice Alex Warren en la canción.
1: Pues bien, son canciones que nos evocan momentos que hacen que nuestras emociones pues estén a flor de piel y que también a través de la música podemos contar muchísimas historias.
0: Me dijo emoción ayer desde que entré a la sala de cine, tenía un taco en la garganta hasta

0: Que se acabó la película.
1: ¿Cuál se vio?
0: Michael.
1: ¿En serio?
0: Ay, sí.
1: Ay, yo no he podido verla.
0: No, pues yo no había podido hasta ayer y por mí iré y me la volvería a ver.
1: O sea, perdón, Michael, te he decepcionado. No he podido ir a verte, pero me gusta porque cada vez son... Bueno, las opiniones son divididas y todas son válidas. Pero a Julio, ¿qué le pareció? O sea, ¿desde qué quieres... contar desde lo visual, desde la historia, no sé, alguna opinión que quieras de pronto enmarcar allí?
0: Es que es difícil cuando uno es fan del artista, como que ser tan objetivo.
1: Ajá.
0: Entonces yo decía, pero la gente que la critica, ¿qué más quiere ver?
1: ¿Qué quiere?
0: No sé, a mí la película me emocionó, como le digo, desde el principio. Desde la primera escena y el primer encontrón que tiene Michael, el primer encuentro, entre comillas, que tiene Michael con su papá, ahí se me hizo un taco en la garganta y ahí me acompañó el taquito hasta que se acabó. Y por ahí una que otra lagrimita salió en algunas escenas que son pues como con esa carga sentimental. Pero es que la magia de Michael se refleja ahí en la pantalla con la actuación de Jafar, que es su sobrino, con esa manera tan impecable de este hombre bailar. Pues es que en el baile parece que fuera él.
1: Lo entregó todo.
0: Sí, totalmente, totalmente. La caracterización, uno termina ya viendo a Michael. O sea, uno no ve a Jafar, ya ve a Michael allí. Al principio uno como que
1: el choque,
0: cuesta
1: sí.
0: Un poquitico, pero no, las caracterizaciones son increíbles. Y al final, la última escena, hay un momento en el que él mira hacia atrás y se ve como su perfil y es Michael,
1: Michael.
0: Es una magia fantástica.
1: A mí eso me parece muy bonito, que intenten personificarlo con mucho respeto, con mucha admiración, porque aquí la idea no es imitar, sino también a través de esta historia poder hacer un homenaje, rendir un homenaje a una leyenda que todavía sigue dando de qué hablar con el paso de los años.
0: Además que es que la historia de Michael es tan extensa que pues la película termina con un mensaje: esta historia continuará, porque bueno, supongo planean sacar otras películas. Michael da como para unas 3 o 4 películas, imagínese contar todo el bidononón de este hombre. Llega hasta un punto de su carrera solamente. Y bueno, la gente quiere ver más. Entonces
1: sí,
0: de pronto
1: claro.
0: La decepción de la gente es eso: ay, pero no mostraron esto, ay, pero ¿dónde está? Ay,
1: es
0: pero...
1: que son muchas etapas de
0: no,
1: Michael.
0: Pues es que es increíble. Y hay dos personajes ausentes en la película, de los cuales les hablamos en nuestra página web, laxcali.com. Si quieren saber quiénes son esos personajes que están ausentes, que hacen parte de la familia Jackson y que no están, y por qué no están, ingresen a laxcali.com, ahí se van a encontrar la nota.
1: Ahí están las noticias de nuestros artistas marcados por la X para que se pongan al día. Al regresar, como hoy es martes de bienestar, vamos a estarle contando algunos hábitos diarios que pueden mejorar nuestra salud mental, así que no se lo vayan a perder.

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1: Son las 5 y 56 minutos en la X96.5.
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0: Es Olivia Dean, es Zoeasy la canción que escuchan a esta hora mientras termina de caer la tarde en este martes.
1: Y arrancando una nueva horita juntos, así que aprovechen porque, como decimos, estamos de promo musical. Canciones que ustedes quieran disfrutar para despedir este día de la semana, pues de una aquí estamos súper atentos, dispuestos a seguir siendo su compañía con nuestra voz a través del 318-860-9616, esa línea que nos va a unir de muchas maneras, no solamente con esto que tenemos en común de la buena música, sino que también se pueden unir a nuestra conversación, porque recuerden que hoy es martes de bienestar y seguimos muy, muy preocupados por el tema del cuidado y la prevención de la salud mental. Insistimos mucho porque estamos en un momento de la vida donde todo es a mil por hora, ¿no? Donde estamos cada día más agitados, con muchas más cosas, con poca tolerancia, con mucha ansiedad, con muchas situaciones que ponen que nuestra vida pues esté así de manera alarmante, y estamos como en esta campaña de que juntos seguramente podemos mejorar esa salud y también podemos prevenir futuras enfermedades que se desprendan y que afecten esa salud mental.
0: Es que mire que hay que trabajar mucho eso, justamente el tema de la prevención, porque es que siempre estamos mirando cómo nos vamos a curar, cómo vamos a encontrar la cura de, pero no pensamos un poquito más allá en que si actuamos antes de, pues vamos a tener que evitar toda esa preocupación, ¿no? Entonces es momento de accionar, un cambio de hábito, una mejor elección de lo que vamos a comer, bueno, tantas cositas que podemos ir ajustando en nuestro día a día que nos va a hacer la vida más sencilla.
1: Así que vamos a empezar con esos pequeños cambios, como lo señalan los expertos en esta investigación que les vamos a compartir, pero que pueden generar un impacto bien profundo en la calidad de nuestra vida. En línea pues con esta visión, resulta que hay una universidad en México que ha identificado algunos hábitos diarios que son muy concretos, pero que contribuyen a que esta salud mental pueda estar en buenas condiciones de manera integral.
0: Mire, si uno tiene orden en la manera en la que lleva su vida, muy seguramente va a evitar esos dolores de cabeza del futuro.
1: Sí, total. Así que vamos a arrancar de una vez con el primer hábito para que usted se vaya sumando a esta conversación y nos cuenten sus anécdotas, sus experiencias o qué opinan con respecto a lo que los especialistas nos comparten en esta tarde. Lo primero que nos dicen es que hay que despertar a la misma hora. Estos especialistas de la Facultad de Psicología de la Universidad de México que les mencionaba, pues nos recomiendan despertar todos los días como a esa misma hora, porque este hábito nos va a ayudar a mantener, a equilibrar un poco la producción de cortisol y melatonina. Esa producción de este cortisol y melatonina se llama ritmo circadiano, ¿sí? Pero en términos pues que lo podamos comprender un poco más, es el cortisol y la melatonina, que yo creo que estamos más familiarizados con esos conceptos. De acuerdo con los datos en la investigación que realizaron, se dieron cuenta que los horarios de sueño puede reducir la posibilidad de que podamos experimentar fatiga, que estemos irritables y alterados, ¿no? Esto nos protege contra el llamado jet lag social, que es este fenómeno que se asocia con un mayor riesgo de depresión y ansiedad. Entonces, despertar a una hora constante, incluso los fines de semana, pues puede mejorar la calidad de sueño y nos puede facilitar el inicio de las actividades diarias en un estado psicológico más equilibrado, como ellos lo mencionan.
0: Pero mire que también aplica para la hora de ir a la cama. La idea es irse a la cama a la misma hora. Porque eso ayuda a crear como eso, rutina, orden, y que usted tenga como tanto la ida a la cama organizadita como la salida de la cama. Ambas cosas deben hacerse como con pausa, como con el tiempo adecuado. Eso de pararse de la cama, así como locos, no lo hagan.
1: Ay.
0: Si usted tiene una alarma muy dura que suena así muy estridente, tampoco cámbiela.
1: Bueno, en mi caso, digamos, a la misma hora me despierto, pero es muy difícil que la hora ya de acostarme...
0: Es que cuesta, eso cuesta.
1: Claro, porque como yo trabajo aquí a las 10, si yo pudiera salir más temprano, de pronto como a mis... Es más, ¿por qué no empezamos desde hoy?
0: Hagamos una cosa, que usted sea la excepción. Acuéstese usted a la hora que quiera.
1: ¿Me voy?
0: Acostarse a la hora que quiera.

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1: Aquí estamos para acompañarlos en todos esos momentos X del día. ¿Cuál es tu momento X favorito? El momento en el que más disfrutas de nuestra compañía. Cuéntanos al 318-860-9616. Por ahí está Liber, que dice: feliz tarde desde el ingenio con la X. Muchas gracias, Liber, por el mensajito. Erika Zuley dice: feliz tarde, Team X, lindos. Lechita con leche achocolatada, que vuelva. Uy. Para que hable de Scorpio. Los amo.
2: Pío.
1: Erika dice que si quiere tener a Madame Marie. De nuevo de regreso a la cabina.
2: Ratatouille empezó.
1: Anderson Osorio dice: uno de ustedes no se baña. Ese video me hizo la semana. Espero que estén bien y conectados con la X.
2: ¿Qué video?
1: Hay un video en TikTok. Ajá. En el que Lu y yo nos sacamos los trapitos y decimos: una de aquí.
2: Ah, no, pero a mí no me metan en esa colada. Eso es Lu y Julio, son temas de ellos.
1: Le está hablando a nombre del Team X. Ah. Engelbert dice: ustedes ponen Amy y salgo de la madriguera de una a darles las gracias. Se les quiere y ustedes no están solos, solo que no jodemos tanto escribiendo a cada rato, pero ahí estamos.
2: No, a nosotros nos encanta que escriban.
1: Yo les podría pedir un 2 de 1 de Outcast, empezando con Miss Jackson. Listo, Engelbert, papá esa.
2: Bueno, papá esa, esa es la idea de que se dejen acompañar con sus artistas X y por supuesto con nosotros, porque recuerden que hasta las 8 de la noche va este regreso a casa, luego yo me quedaré un rato más, un ratito más, algo ratón. Chiquitito, un chiquitito, de 8 a 8 y media puede ser, así que estén conectados con nosotros a través del 318-860-9616. Perdón, me confirman que de 8 a 8 y 15.
1: Ay, Dios mío. Bueno, estamos hablando de estas cositas que podemos ir ajustando, cambiando este comportamiento que a veces se nos vuelve como que pues agreste con nosotros mismos, ¿no? Y nos hacemos daño nosotros mismos. Aquí hay 7 hábitos diarios que lo que van a hacer es a mejorar nuestra salud. Ya les hablamos de el primero, que tenía que ver con el momento de despertar, ¿no? Despertar siempre a la misma hora. El segundo, respira antes de ver el celular. Es que la recomendación no es agarrar el celular apenas le suena, porque yo creo que todos tenemos despertador el celular.
2: Sí, confieso.
1: Entonces, pues por facilidad, porque está más a la mano, la recomendación es, si usted se despertó con el celular, apáguelo y suéltelo. No se ponga a revisarlo, más bien incorpórese y empiece a hacer ejercicios de respiración consciente antes de que use el teléfono celular. Esa respiración profunda lo que va a hacer es que va a activar el sistema parasimpático, sistema nervioso parasimpático. Y esto ayuda a reducir la respuesta del estrés y a controlar todo el tema de la ansiedad.
2: Hagan lo que yo hago, por ejemplo, cuando voy a entrar a cabina, tengo que ver a Julio, hago el cuadro de la respiración de los 4 segundos. Entonces imagínense que van a hacer un cuadrado. Entonces cuando va a subir, entonces va respirando en un tiempo de 4 segundos. Cuando va a hacer el techito, ¿sí? Cuando se va de manera horizontal, retiene ahí la respiración por 4 segundos. Cuando vaya a bajar, va exhalando en un tiempo de 4 segundos y así sucesivamente va haciendo un cuadrado, y eso le va a ayudar también a mejorar muchas cosas, porque a veces uno llega a la casa enfadado, frustrado, estresado, y a veces nos desquitamos con quienes no lo merecen, y tal vez son aquellas situaciones que nos dejan pensando como de que qué bueno sería el poder respirar, el tomarnos el tiempo suficiente para hacer las cosas bien y que pues no nos afecte nuestra salud mental.
1: Claro, y es que nos acostumbramos justamente a que lo primero que hacemos en la mañana es mirar notificaciones, y uno empieza a ver noticias y uno se encuentra con cosas desagradables.
2: Sí, sí, sí.
1: Y el día comienza a ponerse muy estresante. Hay sobreestimulación, o sea, en las redes siempre va a encontrar uno sobreestimulación. Está viendo tanta cosa, tanta vaina. Entonces, despertar así no es la idea. Hay que despertar tranquilos, con ejercicios de respiración consciente, para tener una jornada más serena y más enfocaditos todo el día.
2: Ustedes acá, por ejemplo, pueden despertar con Mañanas X y atardecer con Sound City.
1: Pa ¿Para qué más?
2: Sí, ¿cierto?
1: ¿Para qué más? En Gilbert, vea, ahí va. El outcasazo de la tarde. Un dos de uno en este martes.

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Ajá. Es Sabrina Carpenter con Tears. Estamos en el regreso a casa de la X96.5. En esto que se llama Sound City. Y ustedes en el 318-860-9616 participando, interactuando con nosotros, sumándose a la conversación que hemos traído para ustedes en esta tarde ya noche sobre algunos hábitos que podemos realizar día a día para mejorar nuestra salud mental. Ahorita con Julito les estábamos contando un poco sobre una investigación que realizaron en la universidad, en una universidad de México, donde los especialistas mencionaban algunas rutinas que pueden ser bastante beneficiosas, justamente hoy que estamos en Martes de Bienestar. Les mencionábamos sobre el poder despertar a la misma hora, que trae unos beneficios, sobre todo para ese ritmo psicológico cardiano, que es la producción del cortisol y la melatonina. Les hablábamos también de respirar antes de ver el celular por todo este ambiente un poco hostil y tóxico que a veces vemos en distintas plataformas sociales, pero hay una más y los investigadores sugieren el abrir las cortinas. Es un acto para exponernos a la luz natural. Ellos dicen que es fundamental para la regulación de nuestro reloj biológico. De hecho, indican que la luz solar, sobre todo desde la mañana, suprime la melatonina y estimula la producción de serotonina. ¿Esto qué significa? Que va a mejorar el ánimo de nosotros, nos va a reforzar sobre todo la energía mental y pues además la exposición a la luz natural, ustedes saben que favorece un montón con la síntesis de vitamina D, que es esencial sobre todo para la salud cerebral y el sistema inmunológico. Dicen ellos que pues pasar al menos 15 minutos al sol cada mañana pues nos puede ayudar con los ciclos de sueño y de vigilia, y de esta manera pues va a prevenir síntomas depresivos. Ahí está un tip más, un hábito más que señalan los expertos en este regreso a casa. Ya vengo a saludarlos, así que repórtense 318-860-9616.

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1: Son las 6:57 en la X 96.5. 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